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1: Son las 6 de la mañana y 23 minutos.

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1: Son las 6 de la mañana y 35 minutos.

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1: Son las 6 de la mañana y 49 minutos.

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1: Son las 7 de la mañana y 19 minutos.

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Qué bien, 7:33 minutos. Sean bienvenidas y bienvenidos a este despertador. Les saluda al Rafael López para iniciar este día 6 ya de julio juntos, ¿ah? Con buena música, compañía y también información. Hoy día se celebra, fíjate, María Goretti, memoria de la liturgia, también Susana y Agustín. Dos onomásticos para este día. 6 de julio de este 2026. Oiga, se acabaron las vacaciones, ¿eh? Bueno, a la normalidad. Paciencia con los tacos en todo caso, ¿eh? Oiga, el tiempo, ¿cómo va a estar el tiempo? 3 grados la temperatura actual que tenemos en este momento en Aconcagua, de acuerdo a información que nos entregue el portal Acus Weather, ¿eh? La máxima para hoy día, mira que va a estar grato, 23 grados. Sol brumoso y, por supuesto, más cálido, ¿no? Para mañana, en tanto, tendremos una mínima de 7 y una máxima de 25. Como que no lo creo, ¿eh? Pero también con sol brumoso y cálido. En tanto, el miércoles 21 tendremos 7 grados como mínima, con 21 grados como máxima y nublado, ¿no? También el jueves 8, mínima, 23 máxima nublada. El viernes se repite la historia, pero con 6 grados como mínima y 19 como máxima, ¿eh? Y el sábado 11 tendremos 7 como mínima, 22 como máxima, agradable y con mezcla de nube y sol. Oiga, y terminamos la semana el día domingo con 23 grados como máxima, con 5 como mínima y absolutamente nada de lluvias. De acuerdo a lo que informa este portal de Acus Web. Bueno, y en Valparaíso, ¿cómo está la cosa? 19 la máxima para hoy día. Despejado por la mañana, por la tarde y por la noche también, ¿eh? Despejado Viña Valparaíso. Más al norte, Serena, hoy día tendrá una máxima de 19 grados. Mañana, tarde y noche completamente despejado, ¿eh? Y Santiago, hoy día, si usted tiene que bajar a la capital, 22 como máxima, despejado, con helada en la mañana, sí. Y por la tarde, despejado. Y por la noche, despejado, pero variando a nubosidad. Oiga, como inicio de semana, los indicadores económicos para este día. El euro tiene un valor de 1.054 pesos, en tanto el dólar observado está ahí en 921 pesos con 74 centavos. La UTM, 71.649, valor por el mes. Y la unidad de fomento hoy día, 40.836 pesos con 63 centavos. Vamos a la música.

Bien, bien, ya 7:41. Oiga, comenzaron los octavos de final del Mundial, ¿eh? Sí, y hay tres ya, fíjate, clasificados a la ronda de los ocho mejores. Noruega, junto a Erling Haaland a la cabeza, eliminó a Brasil y se metió, fíjate, ahí en los cuartos de final, ¿eh? Nueva campanada, nueva sorpresa además, ¿eh? Bueno, los noruegos van a tener que jugar con Inglaterra, que eliminó a México en el Azteca durante el último encuentro que vimos anoche por 3-2. Oiga, al respecto, referirse al famoso VAR, ¿eh? como mucho ya. Bueno, el otro duelo asegurado, amigo mío, en cuartos de finales, Francia-Marruecos, que el sábado venció a Paraguay y también y Canadá, respectivamente, ¿eh? Ambos, ¿eh? Bueno, y los otros cruces son Portugal con España, que va hoy día, Estados Unidos-Bélgica, y Argentina versus Egipto y Suiza-Colombia, por la otra llave, ¿eh? Bueno, ¿cuándo se juega en estos octavos? Bueno, el sábado, lo reitero, Canadá le gana a Marruecos por 3-0. Francia a Paraguay en 1-0. Brasil ayer cayó ante Noruega por 2-1. Y México cayó ante Inglaterra por 3-2. Y hoy día, a las 15 horas, hay buen partido, ¿eh? Portugal va a enfrentar a España a las 15 horas y Estados Unidos a Bélgica a las 20 horas. Y el martes se completa Argentina con Egipto a las 12 del día y Suiza versus Colombia a las 16. Ahí estaríamos listos, ¿eh?

Oiga, el insólito del mundial, fíjate qué gran lío, ¿eh? Esta, por esta roja que se le quita a este jugador de Estados Unidos, ¿eh? Bueno, Bélgica, que es el rival que va a enfrentar, no está nada contenta al respecto, ¿eh? Ahí la versión es que el presidente Trump llamó a Infantino, ¿eh? Y el atacante había sido expulsado ante Bosnia, recordamos. Y tras este llamado aparentemente del presidente Trump, este jugador se le quita la tarjeta amarilla para poder jugar contra Bélgica. Vaya. Gracias a la FIFA por haber hacer lo correcto y revertir una gran injusticia, escribió Donald Trump en su plataforma Truth Social poco después de que la FIFA anunciara la decisión de su comisión disciplinaria. Bueno, de hecho, también la Federación Belga se mostró asombrada, por decirlo menos, por esta decisión que contradice directamente las disposiciones del reglamento de la competición, ¿eh? Bueno, en todo caso, fíjate que hay un tema y una opinión súper simpática al respecto. Fíjate que Rudy García, que es el seleccionador de Bélgica, expresó durante ayer domingo que no sabía que el día 6 de julio se había convertido en el Día de los Inocentes. Ah, buena. Bueno, ¿llamó o no llamó a la Casa Blanca? Ese es el tema, ¿eh? Bueno, tras conocer que la FIFA le quita la sanción a este jugador norteamericano, se armaron todo tipo de teorías, por supuesto. Bueno, y según la agencia AP, la Casa Blanca llamó a la FIFA para pedirle a Gianni Infantino, que es el presidente de la FIFA, que revisara la tarjeta roja del jugador estadounidense. No puede ser. Ya, 7:50 minutos.

0: Qué bien, ya 7:54 minutos. Le cuento que la aprobación del presidente José Antonio Kast volvió a retroceder y alcanzó su nivel más bajo, fíjate, desde el inicio de su mandato, de acuerdo con los resultados de la última encuesta Plaza Pública. Acá, el sondeo mostró que un 37% aprueba la forma en que el mandatario está conduciendo el gobierno, un punto menos que la semana anterior, mientras que la desaprobación subió 2 puntos y llegó al 60%, la cifra más alta registrada desde el 11 de marzo. El gerente general de Cadem, Roberto Hisicón, adelantó los resultados a través de una encuesta de X, donde señaló, adelanto, Plaza Pública Cadem, 37% menos un punto aprueba y 60% más 2 puntos, digo, desaprueba la gestión del presidente Kast, su peor semana desde el 11 de marzo. Bueno, la serie histórica de la encuesta muestra que el deterioro en la evaluación presidencial se consolidó durante la última semana, tras asumir con un 57% de aprobación y un 34% de desaprobación. La percepción sobre el gobierno comenzó a invertirse a fines de marzo y desde entonces la desaprobación se ha mantenido por encima del respaldo, ¿eh? Y también fíjate que eso no es todo, hay retroceso también en los atributos. A través de la cuenta de X, Cadem afirmó todos los atributos del presidente Kast retroceden de manera relevante. Los mejores evaluados son responsable, 45%, menos 2 puntos, autoridad y liderazgo, 41%, menos 4 puntos, mientras que los peores evaluados son cercano, 31%, menos 2 puntos, y empático, 30%, menos 2 puntos. Bueno, también las cifras respaldan esa tendencia. Responsable cae desde un 47 a un 45 respecto de mayo. Autoridad y liderazgo descendió 4 puntos hasta 41%, mientras que valiente bajó a 40 y tiene capacidad para solucionar los problemas del país, retrocedió al 30%. Bueno, en varios portales está esta encuesta para que usted la analice y vea qué está pasando con el gobierno de José Antonio Kast. Bueno, y de hecho también fíjate, ahí está que ha retrocedido en evaluaciones sobre la capacidad del presidente para hacer crecer la economía y también generar empleo, que pasó de un 47 a un 42, que es algo bastante relevante. Ya. Tenemos que ir a pausa. Vamos y volvemos en este despertador aquí en Chile.
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8:04. Oiga, mala alimentación, pantalla, café, especialistas, fíjate que revelan que estás detrás de mal dormir de los chilenos, ¿eh? Bueno, al respecto, yo le quiero contar que durante años se ha pensado que dormir mal es únicamente consecuencia de malos hábitos. Hoy, fíjate que sabemos que existen factores biológicos que también influyen. Bueno, hay un estudio que se llama Calidad del Sueño en Chile y el Mundo 2025, aplicado en 39 países, y sitúa a Chile en el penúltimo lugar del ranking global y como el país peor evaluado de la región. Vaya. Además, este sondeo reveló que solo el 44% de los chilenos declara dormir bien con frecuencia. En contraste, un 18% afirma que nunca logra un descanso adecuado, cifra superior al promedio mundial que alcanza el 13%. Bueno, aunque muchas personas intentan combatir el mal dormir modificando su rutina nocturna o requiriendo a suplementos, especialistas advierten que en muchos casos el origen del problema es más complejo y comienza mucho antes de llegar a la cama. Fíjate que el estrés activa mecanismos biológicos que mantiene al organismo en un estado permanente de alerta, o sea, tensionado, por supuesto. Y para iniciar y mantener un sueño reparador, se necesita, fíjate, estar físicamente cansado, por supuesto. Y también ahí aparece el doctor Mujica, especialista, quien señala que el estrés no solo afecta a la mente, sino que también diversos sistemas del organismo, entre ellos la microbiota intestinal, cuya relación con el cerebro ha cobrado una reciente relevancia en los últimos años. Sobre esto señala este especialista, fíjate que la comunicación entre el intestino y el cerebro es permanente, y cuando existe un desequilibrio en esa relación provocando por factores como el estrés crónico, pueden alterarse procesos asociados al sueño, ¿no? También al estado de ánimo y la respuesta del organismo frente a estas diferentes situaciones, ¿no? Bueno, entonces, importantísimo relajarse, viejo, ¿cierto? Está entre esos. Para tener un sueño reparador. Bueno, ya que fíjate que durante años se pensó que dormir mal era solo consecuencia de malos hábitos, y hoy simplemente se sabe que la calidad del sueño también depende de mecanismos biológicos en los que la microbiota intestinal desempeña un rol clave en la comunicación entre el intestino y el cerebro para poder descansar como corresponde. Así que también a tener consecuencias.

Qué bien, ya de regreso. Cuento, le cuento que es el DEP Los Andes, fíjate que participa en el primer encuentro de vinculación territorial del Valle de la Aconcagua. Bueno, se reunió con el Departamento Provincial de Educación, San Felipe, Los Andes y el SLP Aconcagua para alinear, fíjate, política educativa y también fortalecer la gobernanza de la educación pública. Bueno, y al respecto, fíjate que SLEP de Los Andes participó en esta jornada de Prof. SLEP. Primer encuentro de vinculación territorial que fue convocado por el Departamento Provincial de Educación San Felipe, Los Andes del Ministerio de Educación. Bueno, esta actividad, amigos míos, se realizó en el Liceo Bicentenario Colina Urbina Villanueva de la Comuna de San Felipe y reunió a estos dos servicios locales del Valle de la Aconcagua, el de Los Andes y el Aconcagua, junto a representantes de la DEPROF, con el propósito de fortalecer la gobernanza territorial de la educación pública. Bueno, de hecho, que decir que por el DEP de Los Andes participó el equipo de la Subdirección de Desarrollo Educativo, encabezado por el director ejecutivo Leonardo Vera Monroy, junto al subdirector de Desarrollo Educativo Felipe Martínez, y la jornada fue organizada por Paulina Mena Baez, que es la jefa del Departamento Provincial de Educación San Felipe Los Andes. Bueno, mucho ya con 19 minutos, 9 de la mañana. Patricio Bovita acompaña hasta el mediodía acá en Cruz Azul.

Oiga, hablemos del tiempo, ¿le parece? Fíjate que la Dirección Meteorológica de Chile ha emitido un aviso ante la llegada de heladas, las cuales van a afectar a 6 regiones del país durante las primeras horas de hoy día, lunes 6 de julio, señalan, ¿ah? Este fenómeno, calificado por el organismo como la intensidad normal a moderada, podría dejar temperaturas mínimas de hasta menos 4 grados centígrados en sectores de la zona central y también centro-sur. Y de acuerdo con este aviso, el descenso de los termómetros estaría asociado al predominio de una alta presión fría, ¿ah? Y las condiciones se extenderían entre la madrugada de este lunes, con mínimas que van a oscilar entre menos 4 y menos 2 en zona bajo aviso, ¿ah? El fenómeno afectará a las regiones de Valparaíso, Metropolitana, O'Higgins, Maule, Ñuble y también Biobío, ¿ah? Respecto a Valparaíso, las bajas temperaturas, dice, se concentrarán en sectores de la cordillera de la costa, la precordillera y los valles precordilleranos, donde los termómetros podrían marcar entre menos 4 o menos 2 grados bajo cero, ¿eh? En tanto, para la región metropolitana se prevé el mismo rango de temperaturas en zonas de cordillera de la costa y también el valle. También la región de O'Higgins, Maule, Ñuble y Biobío tendrán heladas que van a alcanzar sectores de la cordillera y de la zona costa y los valles. Frío, frío. No tanto iría acá, ¿no?

Bueno, ya 8:35. Bueno, el municipio de San Felipe va a realizar una actualización integral del proceso de modificación de su plan regulador comunal. Esto luego de las observaciones formuladas por el Ministerio de Vivienda y Urbanismo a este expediente ingresado en abril de este año y de la necesaria revisión derivada de la entrada en vigencia del plan regulador intercomunal Alto Aconcagua. Bueno, la vigencia de este nuevo instrumento intercomunal hizo indispensable revisar la coherencia entre la propuesta comunal y la normativa territorial actualmente vigente, revisión que evidenció materias de fondo y que deben resolverse antes de continuar con la tramitación, ¿no? Bueno, entre estas materias se encuentran aspectos técnicos vinculados a planos, vialidades y definiciones de zona, además de materias administrativas asociadas al cierre de etapas anteriores de participación ciudadana. Asimismo, se identificaron sectores que requieren una revisión normativa más profunda, situación que obliga a actualizar antecedentes y también a retomar instancias participativas y ambientales conforme a la realidad del territorio, ¿eh? Bueno, y frente a esta observación, el municipio solicitó el retiro del expediente presentado al MINBU y la decisión busca evitar avanzar en un instrumento que requiere una revisión mayor y que, de continuar sin abordar dichas materias, podría no entregar las certezas territoriales que San Felipe necesita para proyectar su desarrollo urbano, habitacional, productivo y también ambiental, ¿eh? Porque también hay que decir que este plan regulador comunal vigente en San Felipe fue aprobado hace más de 2 décadas, ¿no? Y de hecho su actualización va a constituir una tarea relevante para orientar el crecimiento de la comuna, sin duda. Pero no es tan solo San Felipe en esto, ¿no? Hay varios municipios con este plan regulador complicado, digamos, ¿no?

8:44, le cuento que la ministra de Energía, Jimena Rincón, coincidió durante ayer domingo con el titular de Hacienda, Jorge Quiroz, esto respecto a la opción de que los combustibles experimenten una fuerte baja en sus precios durante esta semana. Bueno, de acuerdo a lo manifestado por el encargado de la billetera fiscal, hay un impacto directo en el ingreso disponible y la próxima semana, una vez que bajen nuevamente 100 pesos la bencina y el diésel, según señaló a La Tercera. Bueno, según Quiroz, el fin de la guerra en Irán ayuda a que se vaya revirtiendo el alza que experimentaron los combustibles tras el inicio de este conflicto. Después de aprobar nuestro proyecto de ley de reconstrucción, se va a reafirmar este cambio, completó el secretario de Estado. Pero también, ¿qué dijo la ministra Rincón sobre la rebaja de combustible? En conversación con Mesa Central de T13, la ministra Rincón se refirió también al precio de los combustibles y sostuvo que hay buenas noticias. Si todo sigue como está, la bencina debería bajar 100 pesos más, lo que es importante. Lo que hicimos significa más de 2.000 millones de dólares aproximadamente de ahorro para el Estado, lo que no es poco, apuntó la secretaria de Estado. Y de esta forma, la reducción en el precio de la bencina, anunciada tanto por Quiroz como por Rincón, debería verse reflejada en el informe que va a entregar el próximo miércoles la Empresa Nacional del Petróleo, tras cumplirse este nuevo periodo de 3 semanas para actualizar los valores. Sería mejor 200.

Bien, bien, amigo, ya 8:52 minutos. Antes de irnos, le cuento que helada de hasta 4 grados bajo cero entre Valparaíso y Bío Bío. Y a causa de esto, el gobierno extiende el código azul y suma 2 ciudades para este lunes. Tras el aviso de la Dirección Meteorológica de Chile, rige desde Valparaíso a Bío Bío por una condición de alta presión fría. Y en paralelo, también este código azul sigue activo en 7 regiones con el 90% de ocupación en albergues. Y SENAPRED también suma alertas por precipitaciones y viento para mediados de semana. Bueno, por aviso de heladas normales a moderada para la madrugada y mañana de este lunes 6 de julio, con las temperaturas, como recién le contaba, de 4 grados bajo ceros. Este código azul se va a durar hasta este lunes, ¿eh? ¿Dónde? Valparaíso, Metropolitana, O'Higgins, Maule, Ñuble y también Bío Bío. Bueno, las heladas, fíjate que van a llegar tras varios días consecutivos de frío, y ya que movilizaron la respuesta del gobierno. Sobre esto, el Ministerio de Desarrollo Social y Familia mantiene activo este código azul en 7 regiones, las 6 del aviso meteorológico más la Araucanía. Ahí hay operativos móviles que van a funcionar desde las 17 horas hasta las 13 horas del día siguiente para poder entregar alimentación, abrigo, atención básica y también traslado a albergues a personas en situación de calle. Donde esto medía en toda la región metropolitana, en las comunas de Los Andes, también San Felipe, Rancagua, Talca, Chillán, Bío Bío, Temuco, Araucanía. Y también por la existencia del frío, el ministerio ya programó una nueva activación entre la tarde de este lunes a las 13 horas del martes 7, y esta vez acotada a Chillán y también a Los Ángeles. Bien, amigos, nos vamos. Agradece su sintonía, que se llega Patricio Godoy. Nos encontramos mañana en otro Despertador acá en Crecer a partir de las 7:30. Buen día.

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¿Cómo están? Muy buenos días, un gusto nuevamente en saludarles. Iniciamos una nueva edición, una nueva jornada de Tu Día en la Mañana a través de Crecer FM. Somos la 89.9 del día, la jornada de este día lunes 6 de julio. Hasta las 12 horas le acompañamos con la música y las noticias más importantes ocurridas en el Valle de Aconcagua, la región, el país y el mundo. También agradables 24 grados nos esperan para el día de hoy. Tuvimos helada matinal nuevamente en el Valle de Aconcagua. Estaremos revisando cuáles fueron las mínimas que se registraron en las provincias de San Felipe y Los Andes. Estaremos revisando también el informe para el resto de la semana. Aprovechen el sol el día de hoy porque se espera solamente nubosidad o cielos nublados durante todo el resto de la semana, aunque con temperaturas más agradables en todo caso que la que hemos tenido en días anteriores. Nos vamos a la música hasta ahora, regresamos luego para comenzar a revisar las noticias más importantes de la jornada.

0: Y comenzamos de inmediato a revisar las noticias más importantes del día. CAS vive su peor semana desde marzo. Desaprobación sube al 60% según la última encuesta CADEM. La desaprobación de la gestión del presidente José Antonio CAS llegó al 60%, su peor registro desde el 11 de marzo, de acuerdo con los resultados de la más reciente encuesta Plaza Pública CADEM. Según el sondeo, un 37% aprueba la forma en que el mandatario está conduciendo su gobierno, lo que representa una caída de un punto respecto de la medición anterior. El contraste, quienes desaprueban su gestión, aumentaron 2 puntos y alcanzaron el 60%. Los resultados también muestran un retroceso generalizado en la evaluación de los atributos personales del jefe de Estado. Los aspectos mejor valorados son que es responsable con un 45% y una baja de 2 puntos, que tiene autoridad y liderazgo con 41% y una caída de 4 puntos, y que es valiente, atributo que retrocedió 6 puntos hasta el 40%. En el otro extremo, los atributos peor evaluados son que es dialogante, un 33%, y una caída de 5 puntos, cercano, 31% y 2 puntos menos, y empático, con un 30%, también 2 puntos por debajo de la medición anterior. Por otra parte, respecto a sus atributos de gestión, solo un 20% considera que el mandatario puede mantener ordenada una coalición política, cifra que representa un desplome de 11 puntos, según manifestó la última encuesta Plaza Pública CADEM, que se dio a conocer durante la jornada de este día domingo por la noche, como es habitual. Bien, nos quedamos con la música a esta hora de la mañana, luego retornamos para seguir revisando más informaciones.
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Y hay buenas noticias. En Rincón anticipa baja en la bencina en cerca de 100 pesos durante esta semana. La ministra de Energía, Jimena Rincón, anticipó una probable disminución de 100 pesos en el costo de los combustibles esta semana a partir del desescalamiento del conflicto en Medio Oriente. En entrevista con La Tercera fue el ministro de Hacienda, Jorge Quirós, quien comentó la rebaja sosteniendo que hay un impacto directo en el ingreso disponible la próxima semana, una vez que bajen nuevamente 100 pesos las bencinas y el diésel, por lo que consideró que el efecto que esto causó en las expectativas de la ciudadanía en el gobierno se va a ir revirtiendo. El término de este último episodio bélico también ayuda a que se vaya revirtiendo. Después de aprobar nuestro proyecto de ley de reconstrucción, se va a reafirmar este cambio, dijo. De esta declaración hizo eco Rincón en Mesa Central de Canal 13. Hay buenas noticias, dijo, la noche del domingo. Si todo sigue como está, la bencina debería bajar 100 pesos más, lo que es importante, según manifestó. Bien, una buena noticia entonces para iniciar esta semana a través de la 89.9. Nos quedamos con más música, luego más informaciones.

Y noticias del ámbito internacional, terremoto en Venezuela, aumenta a 3.342 la cifra de fallecidos y a más de 16.000 las personas heridas. La tarde de este domingo, 5 de julio, se dio a conocer un nuevo balance final sobre las víctimas que dejaron los dos terremotos que sacudieron a Venezuela el pasado 24 de junio, mientras continúan las labores de búsqueda, rescate y remoción de escombros en las zonas más afectadas, la cifra de fallecidos volvió a aumentar. Según informó el gobierno venezolano, los dos sismos han dejado hasta ahora 3.342 personas fallecidas, lo que representa un importante incremento respecto del reporte entregado el día sábado. Además, las autoridades indicaron que el número de heridos ascendió a 16.740, mientras miles de personas permanecen damnificadas debido a la destrucción de viviendas e infraestructura en distintos sectores del país. El balance anterior, entregado el sábado, daba cuenta de 2.954 fallecidos y 16.592 lesionados, por lo que en las últimas 24 horas se confirmó un aumento significativo en el número de víctimas fatales a medida que los equipos de emergencia continúan ingresando a estructuras colapsadas. La mayor devastación se concentra en el estadio de La Guaira, ubicado en las cercanías de Caracas, donde barrios completos se quedaron reducidos a escombros tras el doble movimiento telúrico. En esa zona siguen trabajando rescatistas, bomberos y voluntarios, quienes mantienen las labores para localizar a posibles sobrevivientes y recuperar los cuerpos de quienes permanecen atrapados bajo los derrumbes. A casi dos semanas de la tragedia, las autoridades venezolanas continúan actualizando el balance de víctimas mientras avanzan las tareas de asistencia a los damnificados y la evaluación de los daños provocados por uno de los desastres naturales más graves registrados en el país en las últimas décadas. Nos quedamos con más música a esta hora de la mañana. Luego retornamos para seguir revisando más informaciones.

0: Y continuamos revisando más noticias a esta hora de la mañana. Candidato derrotado por Keiko Fujimori calificó de ilegítimo el futuro gobierno. El ex candidato de izquierda, Roberto Sánchez, que perdió la segunda vuelta de las elecciones presidenciales de Perú frente a la derechista Keiko Fujimori, consideró ilegítima a su rival y anunció que liderará un frente patriótico para recuperar la democracia en el país vecino. Este domingo, en un local de su partido Juntos por el Perú, Sánchez, junto a miembros de su formación y simpatizantes, dio una rueda de prensa para reconocer su triunfo dentro del territorio peruano, donde ganó a Fujimori con el 50,08% de los votos en 16 de las 24 regiones del país. Agradecemos a los más de 9 millones de compatriotas que lo apoyaron con convencimiento democrático para recuperar la democracia, darle justicia a los mártires del sur, derogar las leyes pro crimen y lograr la libertad a nuestro presidente Pedro Castillo, con una exigencia ética de reparación frente al golpismo peruano presente en el Parlamento, dijo Sánchez. También insistió en que el futuro gobierno de Fujimori nace con una profunda ilegitimidad, una profunda desconfianza, con un rechazo por la mayoría de los territorios peruanos. En este sentido, exigió a Fujimori la creación de una comisión que investigue las 50 muertes de las protestas antigubernamentales del 2022 y 2023 para identificar y sancionar a las autoridades políticas que permitieron el uso desproporcionado de la fuerza. Mientras eso no esté con voluntad política en la mesa para identificar, sancionar y reparar con los propios familiares, no hay nada que conversar, subrayó el derrotado candidato. Son las noticias de esta mañana, jornada de este día lunes, ya lunes 6 de julio. Nos vamos a la música, luego más noticias.
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Y continuamos revisando más noticias a esta hora de la mañana y en noticias internacionales. Recé mucho el dramático relato del hombre que sobrevivió 8 días bajo los escombros en Venezuela. Hernán Gil, el hombre de 44 años que sobrevivió 8 días enterrado bajo los escombros tras el doble terremoto del miércoles 24 de junio en Venezuela, señaló haber rezado mucho durante el tiempo que estuvo atrapado, relatando cómo vivió los dramáticos momentos del desplome del edificio en el estado de La Guaira. Tras más de 70 horas de trabajo y luego de 8 días de los terremotos que azotaron a Venezuela, el equipo USAR de bomberos de Chile rescató con vida a Hernán, quien se encuentra en buenas condiciones y ya fue trasladado a un centro asistencial, señaló Bomberos de Chile el jueves 2 de julio. Este rescate se da gracias al trabajo liderado por nuestro equipo USAR, que se encuentra entregando ayuda humanitaria en Venezuela, agregó. En entrevista con AFP, recogida por El Universo, Gil contó que trabajaba como vigilante en un subterráneo cuando la tierra comenzó a sacudirse. Si bien dijo que el primer temblor fue corto, agregó que el segundo fue fuertísimo. Tras oír a un vecino gritar desde el estacionamiento que era un terremoto, Gil dijo que rápidamente todo colapsó. Luego de recibir un golpe en su cabeza, quedó inconsciente. Cuando desperté todo estaba oscuro, de ahí para allá todo era incertidumbre, mencionó desde el hospital en donde se recupera, relatando que no veía ni escuchaba a nadie, pese a que intentó comunicarse con el vecino que había visto por última vez durante los movimientos telúricos, no tuvo respuesta. Y en ese momento me atacó mucho el desespero, reconoció Gil, lo que lo llevó a gritar para pedir auxilio. Sin luz, aire y parcialmente arrodillado, debió soportar réplica tras réplica. Fue entonces cuando se apoyó en su fe. Recé mucho, clamé a Dios y le dije, Dios mío, ¿por qué a mí? ¿Por qué así? Por favor, permíteme por lo menos ver a mis hijos, contó el trabajador, quien tenía heridas en sus piernas y tenía su ojo derecho inflamado, algo de lo cual no se había dado cuenta. Una situación sin duda compleja la que está viviendo el pueblo venezolano, donde ya van más de 3.000 víctimas fatales y más de 15.000 personas heridas, como lo contábamos más temprano en la mañana. Nos quedamos con la música hasta ahora, luego retornamos para seguir revisando más noticias.

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Y seguimos revisando noticias internacionales. La ausencia del nuevo líder supremo de Irán marca el segundo día de funerales de Jamenei. Jamenei gobernó la República Islámica desde 1989 hasta su muerte a los 86 años en un bombardeo de Estados Unidos e Israel el 28 de febrero pasado. Los dirigentes iraníes se unieron este domingo a miles de personas que asistieron a una plegaria en Teherán para despedir al difunto líder supremo Ali Jamenei en el segundo día de ceremonias fúnebres marcadas por la ausencia de su hijo y sucesor Mojtaba. Miles de personas se congregaron ante el enorme complejo de la Gran Mosala, donde fue colocado el ataúd del ayatolá, decorado con colores verde, blanco y rojo de la bandera de Irán. Tres hijos de Jamenei hicieron una inusual aparición pública en el homenaje, marcado por la ausencia de su sucesor Mojtaba. Jamenei gobernó la República Islámica desde 1989 hasta su muerte a los 86 años en un bombardeo de Estados Unidos e Israel el 28 de febrero, en el primer día de la guerra contra Irán. Junto al ataúd de Jamenei fueron colocados los féretros de sus familiares muertos con él en el bombardeo, una de sus hijas, un yerno, una nuera y una nieta de 14 meses. El nuevo líder supremo de 56 años que fue herido en los ataques no ha sido visto en público desde esa fecha y solo se ha pronunciado por mensajes escritos. En primera fila en el féretro se reunieron el presidente iraní, Masoud Pezeshkian, y el influyente líder del parlamento, Mohamed Bakir Khalibaf, jefe del equipo negociador con Estados Unidos. Noticias que revisamos a esta hora de la mañana. Somos Crecer FM, jornada de este día lunes 6 de julio. Más música, luego más noticias.

Y continuamos con más noticias a esta hora de la mañana. Bueno, y durante el fin de semana se viralizó un video donde un civil se hizo pasar por carabinero, esto en La Serena, con el uniforme, incluso portando un arma. Fue detenido por carabineros reales, digamos, posteriormente fue dejado en libertad. Ex Seremi, además, que se hizo pasar por carabinero, explicó por qué usó uniforme policial. Solo quise ayudar, dijo. Matías Letelier, ex Seremi e imputado por hacerse pasar por carabinero, entregó su versión de los hechos luego de recuperar la libertad tras pagar una caución de 2 millones de pesos fijada por el tribunal. A la salida de la audiencia ofreció disculpas públicas a carabineros y afirmó que nunca tuvo la intención de perjudicar a la institución, a la que dijo respetar profundamente. Yo me extralimité en cuanto a la institución. Yo le tengo un respeto tremendo. Llevo 15 años atendiendo funcionarios de carabineros, señaló. Según explicó, el episodio ocurrió mientras participaba en una reunión social y vestía un uniforme similar al policial. En ese contexto aseguró que un funcionario municipal le pidió ayuda para ordenar el tránsito debido a una congestión provocada por una retroexcavadora que no podía continuar su recorrido. Había mucho tráfico, el funcionario municipal se acercó porque vio que el uniforme era similar y me pidió colaboración. Pensé en ayudar porque estaba la embarrada con el tránsito, relató. Letelier sostuvo que su decisión buscaba únicamente colaborar y que jamás pretendió ejercer funciones policiales de manera indebida. Solo quise ayudar, desafortunadamente se prestó para una mala interpretación, según agregó. Pese a su versión, la Fiscalía lo formalizó por los delitos de usurpación de funciones públicas, uso de uniforme policial, receptación de placa patente y porte de arma de fuego adaptable. En un primer momento, el tribunal decretó la prisión preventiva del imputado. Sin embargo, la magistrada autorizó sustituir esta medida cautelar por el pago de una fianza de 2 millones de pesos, monto que fue consignado, permitiéndole enfrentar la investigación en libertad. Un hecho muy curioso, en todo caso, ¿no? Para quienes pudieron ver el video, que se viralizó mucho durante el fin de semana, de ver a este ex Seremi vestido de carabinero y siendo detenido por los mismos carabineros. Vestía igual, idénticamente igual. Nos quedamos con la música a esta hora de la mañana. 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

Y continuamos con más noticias a esta hora de la mañana. El insólito plan de un reo fingió ser fiscal para intentar sacar a un detenido de la cárcel en San Felipe, sí, acá en el Valle de Aconcagua. Un líder de una organización criminal recluido en la cárcel de Valparaíso habría intentado hacerse pasar por un fiscal del Ministerio Público para conseguir la liberación de un detenido en San Felipe, en un hecho que quedó al descubierto durante una investigación por crimen organizado. Según informó T13, el imputado fue identificado como Luis Vidal Flores, quien cumple condena, y pese a estar privado de libertad, habría coordinado distintas acciones desde el penal. De acuerdo con los antecedentes, el sujeto llamó a una unidad policial y se presentó como persecutor utilizando terminología propia del sistema judicial para dar credibilidad a su relato. Incluso solicitó aplicar el denominado artículo 26 con el objetivo de que el detenido recuperara su libertad de manera inmediata. Sin embargo, el funcionario que recibió la comunicación advirtió que la instrucción debía quedar registrada en los sistemas institucionales, lo que impidió que la maniobra prosperara. La investigación también apunta que este no sería un hecho aislado. Según consignó el citado medio, la banda habría desarrollado previamente distintos mecanismos de suplantación de identidad para cometer delitos patrimoniales, principalmente mediante llamadas telefónicas dirigidas a asesoras del hogar. En ese contexto, las autoridades buscan establecer el nivel de coordinación que mantenía la organización desde el interior del recinto penitenciario y cómo el líder de la agrupación logró acceder a la información necesaria para intentar influir en un procedimiento policial desde la cárcel. Insólito. Nos quedamos con la música a esta hora de la mañana. Luego revisamos más noticias.

0: Y como es habitual, en este horario conocemos el informe del tiempo. Antes de despedir la jornada de día lunes, le cuento que algunas de las temperaturas mínimas que se registraron el día de hoy, por ejemplo, en la comuna de San Felipe, la mínima llegó a los menos 3,9 grados durante la jornada del día de hoy, según se señala. En la comuna de Santa María, por ejemplo, la mínima alcanzó los 4 o los menos 4.4 bajo cero durante esta jornada de día lunes. Algunas de las mínimas que se registraron durante esta jornada helada matinal en todo el Valle de Aconcagua, con temperaturas bajo cero. ¿Qué nos indica el informe del tiempo para los próximos días? Para este día martes se espera 3 de mínima, 26 de máxima, cielos con nubos, humedad parcial variando a nublado. Se nublan los cielos también el día miércoles con 6 de mínima, 23 de máxima. Lo mismo para el día jueves, 21 de máxima se espera, según indica la Dirección Meteorológica de Chile. Lo mismo para el día viernes, 20 grados. Hoy habría sido el último día de heladas matinales porque ya las mínimas van a estar entre los 3 y los 6 grados de aquí al día viernes, por lo menos es lo que indica la Dirección Meteorológica de Chile. Y con esta información nos vamos, terminamos este día lunes 6 de julio, comenzando ya la segunda semana de este séptimo mes del año. Nos encontramos cuando las noticias así lo ameriten. Tu día en la mañana llega mañana a partir de las 9 horas en vivo y en directo con todas las noticias y las informaciones más importantes ocurridas en el Valle de Aconcagua, en la región, en el país y el mundo. Estaremos con Latinoamérica Crece en un ratito más junto a José Manuel Ibaceta y también los recuerdos a partir de las 13 horas 1 de la tarde. Nos vamos, nos despedimos, un fuerte abrazo a todos, gracias como siempre por su sintonía y continúe junto a la sintonía de la 89.9. Chau, chau.
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8: Lunes 6 de julio, estas son las informaciones. Soy Eduardo Guyana. La Dirección Meteorológica de Chile emitió un aviso por heladas que afectarán este lunes a 6 regiones del país. Se esperan temperaturas de hasta 4 grados bajo cero en sectores de la zona central y centro-sur entre Valparaíso y Biobío, con intensidad entre normal a moderada. La aprobación del presidente José Antonio Kast cayó 4 puntos y llegó al 35%, según la última encuesta Criteria. En tanto, su desaprobación aumentó de 51 a 53%, alcanzando su nivel más alto en el último mes. La cifra de fallecidos por el doble terremoto en Venezuela aumentó a 3.342, mientras que los heridos superan los 16.740. Más de 17.000 personas perdieron sus viviendas y la ONU estima que aún podrían haber hasta 50.000 desaparecidos tras la tragedia. Pese a la caída del IMASEC y el aumento del desempleo, el ministro de Hacienda, Jorge Quirós, descartó un escenario de recesión y anticipó una recuperación de la actividad económica en los próximos meses. El gobierno confirmó que las bencinas volverán a bajar tras el próximo informe de la ENAP. La reducción sería cercana a los 100 pesos a partir de este jueves, luego de cumplirse el periodo de ajuste de 3 semanas. El gobierno abrió la posibilidad de autorizar los 3 conciertos de BTS en el Estadio Nacional, luego que Deje Medios presentara una nueva propuesta técnica que cumpliría la normativa vigente. Nova Andino Litio ingresó a evaluación ambiental un proyecto de 3.000 millones de dólares para extender la explotación del litio en el Salar de Atacama hasta el 2060. La iniciativa incorpora nuevas tecnologías y contempla la reducción progresiva del uso de agua continental. Hoy, 6 de julio de 1925, nació Bill Haley, considerada una de las primeras grandes estrellas del rock and roll. Con Bill Haley y sus Cometas, llevó Rock Around the Rock al número 1 en 1955 y vendió más de 60 millones de discos en su carrera.
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los días de lunes a viernes a las 12 al mediodía para llevar hasta su casa, su lugar de trabajo o el lugar donde se desplaza. Este programa que se llama Latinoamérica Crece. Queremos iniciar este programa enviándole un fraternal saludo a todos nuestros amigos de la diversa Latinoamérica, de las distintas colonias que nos acompañan en nuestra comuna, en nuestro valle, por supuesto. Entonces, vamos de inmediato con la música.

este programa que se llama Latinoamérica Crece a través del 89.9 del Dial FM y de www.crecerfm.cl, compartiendo con ustedes la música, esta música tan popular y tanto que nos gusta, que nos llena el corazón y el alma.

Seguimos en la compañía de Latinoamérica Crece y vamos, por supuesto, a escuchar el siguiente tema musical. No sin antes recordarles que, por supuesto, estamos a través del www.crecerfm.com.

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Estamos a través del 89.9 Crecer FM y a través del www.crecerfm.cl, llevando esta programación tan diversa para ustedes, diversa como es nuestra Latinoamérica.

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0: 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Contenido basado en la Convención sobre los Derechos del Niño, adoptada por las Naciones Unidas en 1989.
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0: Johan Cruyff nació en Ámsterdam, Países Bajos, en 1947. Desde niño encontró en el fútbol una forma de expresión única. Su talento natural, su inteligencia y una visión privilegiada del juego lo transformaron rápidamente en una figura distinta a todas las demás. Con el Ajax conquistó Europa y se convirtió en el máximo exponente del fútbol total. Una revolucionaria forma de entender este deporte, donde todos hasta luego lo transformaron rápidamente en una figura distinta a todas las demás. Con el Ajax conquistó Europa y se convirtió en el máximo exponente.

0: propia selección. Años después, revelaría que una compleja situación familiar, derivada de un intento de secuestro sufrido en Barcelona, influyó decisivamente en su decisión de no participar en el torneo. Nunca levantó la Copa del Mundo, pero pocos jugadores han transformado tanto este deporte como él. Su influencia se sintió también en el FC Barcelona, donde como jugador y luego como entrenador dejó una huella imborrable. Para los Países Bajos fue el líder de una generación inolvidable. Para el fútbol, el hombre que revolucionó la manera de jugar. Para el mundo, simplemente Johan Cruyff, el rey sin corona.
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2: Lunes 6 de julio, estas son las informaciones. Soy Eduardo Guyana. La Dirección Meteorológica de Chile emitió un aviso por heladas que afectarán este lunes a 6 regiones del país. Se esperan temperaturas de hasta 4 grados bajo cero en sectores de la zona central y centro-sur entre Valparaíso y Biobío, con intensidad entre normal a moderada. La aprobación del presidente José Antonio Kast cayó 4 puntos y llegó al 35%, según la última encuesta Criteria. En tanto, su desaprobación aumentó de 51 a 53%, alcanzando su nivel más alto en el último mes. La cifra de fallecidos por el doble terremoto en Venezuela aumentó a 3.342, mientras que los heridos superan los 16.740. Más de 17.000 personas perdieron sus viviendas y la ONU estima que aún podrían haber hasta 50.000 desaparecidos tras la tragedia. Pese a la caída del IMASEC y el aumento del desempleo, el ministro de Hacienda, Jorge Quirós, descartó un escenario de recesión y anticipó una recuperación de la actividad económica en los próximos meses. El gobierno confirmó que las bencinas volverán a bajar tras el próximo informe de la ENAP. La reducción sería cercana a los 100 pesos a partir de este jueves, luego de cumplirse el periodo de ajuste de 3 semanas. El gobierno abrió la posibilidad de autorizar los 3 conciertos de BTS en el Estadio Nacional, luego que Deje Medios presentara una nueva propuesta técnica que cumpliría la normativa vigente. Novandino Litio ingresó a evaluación ambiental un proyecto de 3.000 millones de dólares para extender la explotación del litio en el Salar de Atacama hasta el 2060. La iniciativa incorpora nuevas tecnologías y contempla la reducción progresiva del uso de agua continental. Hoy, 6 de julio de 1925, nació Bill Haley, considerada una de las primeras grandes estrellas del rock and roll. Con Bill Haley y sus Cometas, llevó Rock Around the Rock al número 1 en 1955 y vendió más de 60 millones de discos en su carrera.
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0: ustedes que son padres de familias.
1: Buenas tardes, señoras y señoritas. Aquí está el DJ Héctor Bonifacio Echeverría Cervantes de la Cruz Arroyo Rojas. Esta es la radio que sacó a toda la estación donde el rock vive y no muere. Vamos a escuchar un par de temas de Queens of the Stone Age. Primero vamos a escuchar First It Giveth. ¡Qué música impresionante, temible y verdaderamente ahora! Van a ver, aquí va, aquí va, aquí va.
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0: Diego Armando Maradona nació en Villa Fiorito, un humilde barrio de Buenos Aires, en 1960. Desde niño, la pelota fue su compañera inseparable. En los potreros de su barrio comenzó a construir una historia que lo transformaría en uno de los futbolistas más admirados de todos los tiempos. Su talento extraordinario apareció muy temprano, con apenas 15 años, debutó profesionalmente en Argentinos Juniors y rápidamente se convirtió en la gran esperanza del fútbol argentino. La primera gran señal de su destino llegó en 1979, cuando lideró a Argentina en la conquista del Campeonato Mundial Juvenil disputado en Japón. Aquel equipo maravilló al mundo y confirmó que una nueva estrella había nacido. Su consagración definitiva llegó en México en 1986. Con actuaciones memorables, condujo a la selección argentina hasta la conquista de la Copa del Mundo, firmando además uno de los goles más extraordinarios en la historia de los mundiales, una obra maestra que aún hoy sigue siendo recordada por millones de aficionados. Cuatro años más tarde, volvió a liderar a Argentina hasta la final de Italia en 1990, consolidando su condición de referente absoluto de una generación. Su talento, su personalidad, su rebeldía y su pasión por el juego lo transformaron en un símbolo popular que trascendió el deporte. Para Argentina fue el líder que llevó a la gloria a una nación. Para el deporte, un genio irrepetible. Para el mundo del fútbol, simplemente el Pelusa, Diego Armando Maradona.
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1: Bienvenidos a Los Derechos del Niño, un material preparado con el patrocinio de la Ilustre Municipalidad de Putaendo y Radio Crecer FM 89.9 en todo el Valle de Aconcagua. Bienvenidos a Los Derechos del Niño, un material preparado con el patrocinio de la Ilustre Municipalidad de Putaendo y

0: y tratado con igualdad. La no discriminación significa que ningún niño puede ser excluido o tratado injustamente por ser diferente. En la familia, la escuela y la comunidad, todos deben sentirse acogidos y respetados. Respetar las diferencias nos ayudan a construir una sociedad más justa, inclusiva y solidaria, donde cada niño y niña pueda crecer con las mismas oportunidades para desarrollar todo su potencial.
1: Así culmina un capítulo más de Los Derechos del Niño, con el patrocinio de la ilustre Municipalidad de Putaendo y Radio Crecer FM 89.9 en todo el Valle de Aconcagua. Contenido basado en la Convención sobre los Derechos del Niño, adoptada por las Naciones Unidas en 1989.
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1: Franz Beckenbauer nació en Múnich, Alemania, en 1945. Desde muy joven destacó por una cualidad poco común para un defensor: su capacidad para entender el juego antes que los demás. Elegante con el balón, preciso en la marca y dueño de un liderazgo natural, terminó convirtiéndose en uno de los futbolistas más influyentes de todos los tiempos. Su carrera estuvo estrechamente ligada al Bayern Múnich, club con el que conquistó Alemania y Europa. Al frente de una generación irrepetible, levantó 3 Copas de Europa consecutivas entre 1974 y 1976, transformando al equipo bávaro en una potencia mundial. Pero fue con la selección de Alemania Federal cuando alcanzó la inmortalidad. En 1974 levantó la Copa del Mundo como capitán, liderando a su país en una final histórica frente a los Países Bajos de Johan Cruyff. 16 años más tarde volvería a conquistar el máximo trofeo de fútbol, esta vez desde la banca técnica, guiando a Alemania al título mundial en Italia 1990. Junto al brasileño Mario Zagallo y el francés Didier Deschamps, integra el exclusivo grupo de hombres que han sido campeones del mundo como jugadores y como entrenadores de sus selecciones nacionales. Para Alemania fue un líder irrepetible, para Europa uno de los futbolistas más elegantes de la historia, para el mundo del fútbol simplemente el Kaiser, Franz Beckenbauer.
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1: Hola, hola, ¿qué tal? Bienvenidas y bienvenidos a este Mira Quién Habla. Acá en Crecer, en la 89.9, el más 569-424-55263, nuestro WhatsApp. Bien, bien. Oiga, modo mundial. ¿Qué le parece? España vence a... al equipo, a Portugal, de Cristiano Ronaldo. En los descuentos, fíjate. Y se queda ahí entre los 8 mejores. Así que España ahora esperando rival y ya hay 2 duelos de cuartos definidos. Se lo contaremos, ¿ah? ¿Eh? También. Oiga, otros temas también, modo mundial, ¿eh? Oiga, fíjate que puede cambiar la historia. Estoy hablando del fútbol, por supuesto. Este artículo que usó la FIFA para congelar la sanción de Balogun y el caso de Cristiano Ronaldo. Bueno, la UEFA muy molesta respecto a esta situación, ¿eh? Y don Giannino Infantino también se defiende tras esta bullada llamada de Donald Trump y responde firme por polémica con Florin Balogun en el Mundial, ¿eh? Bueno, temas y temas. Y también contarle que siguen los coletazos del partido entre Francia y Paraguay. Fíjate que Kylian Mbappé arremete contra senadora paraguaya. Y también contarle que siguen los coletazos del partido entre Francia y Paraguay.

Qué bien, ya 18 con 18 minutos acá en este Mira Quién Habla de este día, lunes, lunes 6 ya de julio de este 2026. Con la gente, los chicos ya volviendo a clases. Bueno, ¿qué se nos viene hoy día? Tenemos más fútbol, sí, ¿eh? 20 horas. Estados Unidos versus Bélgica. Fíjate, esta noticia, fíjate que Kylian Mbappé arremete contra Celeste Amarilla, que es una senadora paraguaya que lo insultó con dichos racistas, esto en pleno mundial. El francés se descargó en redes sociales, entre otras le dijo que era una mujer despreciable, ¿eh? Bueno, otra polémica en el Mundial, ¿eh? Fíjate que Kylian Mbappé, futbolista francés, ha publicado durante este lunes un mensaje en su cuenta de X dirigido a la senadora paraguaya Celeste Amarilla, a quien tildó de mujer despreciable e indigna de su cargo, ¿eh? Esto en respuesta a una serie de mensajes que la política latinoamericana publicó en su cuenta de la misma red social en los días previos, ¿eh? Usted es una mujer despreciable e indigna de su cargo. No representa a Paraguay, ese país que ha exudado pasión y honor a lo largo de toda la competición, expresó el internacional francés, ¿eh? Esto a través de un mensaje publicado a lo largo de la tarde de hoy lunes, ¿eh? Por su inconsciencia y su racismo sin complejos, el mundo entero ya ha olvidado el recorrido y el esfuerzo histórico que sus jugadores lograron durante esta Copa del Mundo, dejando paso a una dama incompetente que ofrece la peor imagen posible de su país, afirmó el delantero del Real Madrid, ¿no? Vaya. El fútbol, mira para lo que da. Bueno.

Bien, ya de regreso acá en este Mira que Nablan, crecer en la 89.9. Mientras usted regresa a casa, nosotros le acompañamos con información, música y también buena compañía. Oiga, el Estado de Santiago, fíjate, ha condenado la violencia en el Instituto Nacional y pide apoyo del Ministerio de Seguridad y también Carabineros, ¿eh? También señalar que desde el organismo han dicho que lo ocurrido hoy en el recinto escapa de las atribuciones que tenemos como sostenedor educativo. Bueno, rechazo total a los incidentes que se registraron durante esta mañana ahí en el Instituto Nacional José Miguel Carrera y pidieron apoyo al Ministerio de Seguridad y también a Carabineros, por supuesto, de paso al Ministerio Público. Bueno, desde el servicio expresaron su más profundo rechazo a las acciones protagonizadas por un grupo de 10 personas encapuchadas que alteraron gravemente el normal desarrollo de las clases y además pusieron en riesgo la seguridad de la comunidad educativa y el entorno al establecimiento a través de la manipulación de artefactos incendiarios. No es novedad ya en el Instituto Nacional, qué lamentable, ¿eh? Esto porque el primer día de vuelta de vacaciones de invierno encapuchados y también los famosos overoles blancos rompieron puertas de los baños del recinto y luego salieron al exterior para lanzar bombas molotov contra el personal policial. Buscar una solución para esto sería importantísimo ya. Oiga, uno, cuando años atrás el Instituto Nacional era el instituto, pues, ahí estudiaban los mejores. Varios presidentes de Chile salieron de ese establecimiento, entre otros, ¿eh? Mira lo que estamos ahora, lamentable.

ya la irresponsabilidad. Fíjese que en la calera, un hombre que manejaba ebrio protagonizó colisión y que dejó dos personas fallecidas, ¿no? Ocurrió durante el fin de semana ahí en la calera. Así que en prisión preventiva quedó este hombre que manejaba, como recién le contaba, en estado de ebriedad y protagonizó el pasado domingo una colisión triple. Ocurrió ahí en la ruta 5 Norte en la comuna de Calera. Dos personas fallecidas, qué lamentable. Bueno, de hecho, en específico, este sujeto fue formalizado por conducción en estado de ebriedad, con resultado de muerte, lesiones graves y también daños. Bueno, de acuerdo a la información recabada por Radio Bio Bio, en Valparaíso, los fallecidos tienen 36 y 76 años respectivamente. Luego de la formalización respectiva, el fiscal jefe de la calera, Juan Sebastián de la Fuente, señaló que el Tribunal de Garantía de dicha comuna acogió la petición del Ministerio Público respecto a la cautelar ya señalada.

Porque también hoy día sismos de mediana magnitud se percibieron en 5 regiones del país, ¿eh? Le siguieron otros 2 temblores. Bueno, este sismo de mediana magnitud se produjo al mediodía de este lunes en Chile, el que se percibió en varias zonas del país. Se trata de las regiones de Coquimbo, de Valparaíso, Metropolitana, O'Higgins y también del Maule. El movimiento telúrico ocurrió a las 12:15 del día y según el Centro Sismológico Nacional la magnitud fue de 5.2, mientras que el epicentro se ubicó a 34 kilómetros, digo, al noroeste de Quintero y a 26 kilómetros de profundidad. Bueno, como el epicentro fue en el mar, el Servicio Hidrológico Hidrográfico, digo, y Escenográfico de la Armada, el CHOA, revisó las características del sismo e informó que no hay riesgo de tsunami, ¿eh? En tanto, las siguientes fueron las intensidades Mercalli, informaron desde Senapred, Coquimbo, 4 grados. Esto es la región de Coquimbo. En tanto, en la región de Valparaíso, Puchuncaví 5, Valparaíso 5, Quillota 5, Quintero 5, Viña del Mar 5, Zapallar 4, Limache 4, Quilpués 4, Villa Alemana 4, Algarrobo 4, San Antonio 4, Casablanca 4, Concón 4 y por último Cartagena 3 grados. En tanto, en la región metropolitana, en Puente Alto 4, Curacaví 4 también, Independencia 4, Macul 4, en Santiago ya fue de 3 grados, María Pinto 3, Melipilla 3, Pirque 2. Y también en la región del Libertador Bernardo Gil la intensidad fue generalizada en todas sus comunas de 3 grados. Ya con 39.

Qué bien, más 569-455-263, ¿eh? Mira, qué tema este. Fíjate que frenar esta locura. La oposición anuncia que llevará a mega reforma al Tribunal Constitucional una vez que se despache. Bueno, qué lío este, ¿no? Fíjate que respecto a esta situación y tras una reunión entre representantes de la oposición desde el socialismo democrático, han confirmado que van a acudir al Tribunal Constitucional una vez que se despache este proyecto de reconstrucción y también conocido como mega reforma, que hoy entró en etapa de decisiva en el Senado. Juan Luis Castro, senador del Partido Socialista, quien confirmó que buscarán llevar a esta iniciativa al Tribunal Constitucional para invalidar tributaria, para inviabilidad, digo, tributaria, y negó que exista un ambiente de acuerdo, y también confirmó que presentarán un nuevo documento con puntos esenciales vinculados al desempleo. Otro tema, fíjate, es sobre esto al gobierno que se abre a modificar este registro de vándalos e incivilidad y quienes podrán consultarlo, ¿eh? Otro tema es que ahí está en la palestra, pues. Sobre esto, el viceministro del Interior y la Secretaría General del Gobierno, la CGGOP, Claudia Alvarado, asistió este lunes a la Comisión de Seguridad de la Cámara de Diputados, donde defendió este proyecto que crea este registro nacional de personas condenadas por actos vandálicos e incivilidades. Además de aclarar diversos aspectos de la iniciativa, se abrió a la posibilidad de modificar materias relacionadas con la publicidad del registro y quienes podrán acceder a esa información, ¿eh? Bueno, el secretario de Estado también comenzó destacando que este proyecto busca consolidar la información de condenadas con sanciones firmes y ejecutorias por actos que afectan a la convivencia del orden público y también de los bienes comunes, ¿eh?

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3: Edson Arantes do Nascimento nació en 1940 en Tres Caracoles, una pequeña localidad del interior de Brasil. Hijo de un futbolista que vio truncados sus sueños por las lesiones, creció en un hogar humilde, donde las dificultades nunca fueron más grandes que sus ilusiones. Desde niño improvisaba pelotas con calcetines y papel, jugaba descalzo las calles y pasaba horas imaginando un futuro ligado al fútbol. Su talento era tan extraordinario que a los 15 años ya defendía la camiseta del Santos, iniciando una carrera que cambiaría por siempre la historia de este deporte. Su irrupción mundial llegó en Suecia, 1958. Con apenas 17 años, maravilló el planeta con goles, velocidad y una madurez impropia para su edad, conduciendo a Brasil a la conquista de su primera Copa del Mundo. volvería a celebrar en Chile en 1962 y alcanzaría la gloria definitiva en México 1970, transformándose en el único futbolista de la historia que ha conquistado 3 campeonatos mundiales. Su talento trascendió fronteras, idiomas y generaciones. Fue embajador del fútbol, símbolo de excelencia deportiva y referente de millones de personas en todos los continentes. Para Brasil fue el orgullo de una nación, para el fútbol el hombre que ayudó a convertir este deporte en un fenómeno universal. Para el mundo, simplemente, ¡oh Rey Pelé!
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Bien, bien, ya 19:11 minutos. Contarle que pronóstico de lluvia para este martes, ¿ah? ¿Dónde? Le cuento. Bueno, ¿qué pasó? Que de acuerdo a un reporte de la Dirección Meteorológica de Chile, se espera que distintas zonas del país se vean afectadas por precipitaciones durante este martes 7 de julio. Ojalá. Bueno, en específico se trata de 7 regiones en total en las que se presentaría este fenómeno y la mayoría en la zona sur de Chile. Zona insular, según el organismo, en Isla de Pascua, perteneciente a la zona insular de la región de Valparaíso, se esperan chubascos durante todo el día. En la zona central, por ejemplo, en Concepción, región del Biobío, se van a registrar precipitaciones durante la tarde y la noche del martes. En Los Ángeles el evento se hará durante todo el día y el Lebu también desde la madrugada y hasta la noche. En la región sur, en tanto, la Araucanía, por ejemplo, en zonas como Villarrica, Pucón, Puerto Saavedra y Temuco, lloverá de principio a fin, y en Angol también, a excepción de la madrugada. Lo mismo en la región de los ríos y en la región de los lagos. Y por supuesto también en el extremo sur, por ejemplo, sectores de la región de Aysén, en la región de Magallanes también, también tendremos lluvia. ¿Y en Santiago cómo va a estar el clima aquí en la zona? Bueno, de acuerdo a lo que plantea Meteorología, este martes el centro de la capital y el centro del país también va a permanecer nublado durante todo el día, con una mínima de 4 grados centígrados, ojalá, ¿eh?, y una máxima de 22, y no se han pronosticado lluvias. 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El premio más grande en sus más de 4 décadas de historia se ha acumulado ahí en el Kino. Y el total es de 10.700 millones y que podría convertir en a uno o más jugadores en los nuevos grandes millonarios de nuestro país, ¿eh? Bueno. 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

Qué bien, amigos, ya 19:22. Ya el gobierno anuncia caída de hasta 150 pesos en precio de los combustibles para esta semana. ¿Qué te parece? Está bien, ¿cierto? Veamos. Bueno, sin duda que el mercado de los combustibles en nuestro país se prepara para recibir este importante alivio económico durante las próximas jornadas. Bueno, las proyecciones que fueron entregadas durante este lunes 6 de julio por el ministro de Hacienda, Jorge Quirós, anticipan un escenario bastante favorable para el bolsillo de los automovilistas y, por supuesto, para el sector del transporte a lo largo del país, ¿no? Bueno, fíjate que de acuerdo con las estimaciones técnicas que maneja el gobierno, las tarifas locales registrarán una gran caída que se verá reflejada en las estimaciones del servicio a partir de este jueves, ¿no? Bueno, pero ¿qué dijo el ministro Jorge Quirós? Bueno, en un punto de prensa desde el Palacio de la Moneda, la autoridad entregó las cifras oficiales que maneja la cartera. Al respecto, el secretario de Estado confirmó que, conforme a nuestras estimaciones, debiésemos tener una semana con reducción en el precio de los combustibles. Estimamos que debiesen ser aproximadamente por el orden de los 100 por litro en la gasolina y de 150 por litro en el diésel, ¿no? Bueno, con este nuevo ajuste, el Ejecutivo destacó también el impacto que tendrán las medidas en el mediano plazo. Y al respecto, el secretario de Estado detalló que la baja acumulada estaría ascendiendo a 200 pesos por litro desde las primeras subidas, y en el caso del diésel estaría alcanzando los 370 pesos. De hecho, que el impacto en los bolsillos de los conductores es importantísimo. La confirmación de esta baja de precios genera expectativas en el rubro logístico y también en los usuarios particulares, por supuesto. Pero complejo momento se viven desde marzo, cuando se concretó esta histórica alza de más de 300 pesos. Al respecto, el gobierno aseguró que el proceso va bien encaminado y que, conforme a los mercados globales, continúan normalizándose y se podrá seguir avanzando en esta materia. Esperamos. Estoy leyendo una noticia aquí, dice: lluvia se aproxima a Santiago. Hasta 17 milímetros de precipitaciones se registrarían un día de esta semana. Esperemos. Vamos a ver qué pasa. Ya como que ya no hay muchas ganas de leer esta noticia. Fíjate que porque a la larga han anunciado en varias ocasiones que vamos a tener precipitaciones y no pasa absolutamente nada. Pero bueno, esperemos, ¿cierto? Optimismo. Bueno, ¿y por qué hablo de esto? Porque ¿qué pasó? Fíjate que el viernes 10 de julio podría registrarse, de acuerdo a meteorología, intensa lluvia en Santiago, según el pronóstico, pero del Instituto Meteorológico de Noruega, con 17 milímetros proyectados en la tabla diaria. La jornada se perfila como la de mayor precipitación varios días en medio de un contexto de temperaturas que no van a superar los 16 grados. Esperemos que

Oiga, yo le quiero contar antes de irme que hoy día se celebra el Día del Pollo Frito, ¿eh? Sí, aunque usted no lo crea. Bueno, hay promociones desde 10 pesos y el origen de esta popular celebración se la contaremos, ¿eh? Fíjate que además hay diversos restaurantes y cadenas de comida rápida que se han sumado a esta celebración con oferta en tiempo limitado. No sé si quedarán en este momento, pero hay varias, por ejemplo, que están ahí. Por ejemplo, fíjate que en Chile, varias empresas ya se han sumado a esta conmemoración y con oferta sí, por tiempo limitado. Por ejemplo, el Kentucky Fried Chicken, fíjate que permite comprar 4 strips de pollo por 1,000 pesos, disponible durante la jornada y está sujeta a las condiciones de cada local participante. También en el marco del Día del Pollo Frito, el Barrio Chicken anunció una promoción que permite comprar una segunda Chicken Crips o Palta Mayo, oye, por solo 10 pesos, ¿no? Y al adquirir la primera en sus locales, el beneficio estará disponible por tiempo limitado y también contempla un máximo de 2 usos por persona. Así que ahí estamos. Vaya, a lo mejor todavía tengo algunos datos. Lamentablemente, esto por lo general en las grandes ciudades solamente. Pero bueno. Ya, nos vamos a agradecer su sintonía, que ese llega la buena música 24-7 de Crecer mientras usted descansa. Nos encontramos nosotros ya mañana a partir de las 7:30 en el Despertador de Crecer, ¿eh? Iniciamos el día junto con buena música, compañía y también información acá en Crecer. Buen descanso. Chao, chao.

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